0: 7:30.
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1: Deja de preocuparte tanto. Abandona la preocupación. La preocupación es adelantarse a un problema que aún no ha pasado. Es vivir hoy con el peso del mañana. Deja de preocuparte. Jesús dijo: no se afanen por el mañana, porque cada día trae su propio afán. Mira las aves. No siembran, no cosechan, y Dios las alimenta. ¿Cuánto más no hará contigo Dios? Preocuparte no cambia nada. Preocuparte no resuelve ninguna difícil situación. Pero confiar en Dios lo cambia todo. La preocupación te roba la paz. La preocupación te roba la paz, esa paz que Dios te dio, esa paz que Dios quiere brindarte cada día. Por eso dile hoy a Dios: Dios, en tus manos está mi mañana. Hoy descanso en ti. Deja de preocuparte tanto. Abandona la preocupación. Que Dios te bendiga inmensamente y que tengas un hermoso día. Agarrado de la bendición de Dios. Recuerda que Dios es bueno. Dios es grande.

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0: esa mañana espectacular, esa mañana agradable, al mejor estilo de Olímpica Estéreo y con la hermosa melodía del vallenato en la voz del jíguero de América, Jorge Oñate. De estos temas que llegan al alma, al corazón, titulado Nido de Amor.
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0: 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Marcando ya el reloj, 6 de la mañana con 13 minutos. ¿Qué tal, mi gente hermosa? Buenos días. Buenos días, buenos días, buenos días.

0: canción que nos va a arrancar esta mañana deliciosa. Una mañana agradable, cargado de folclor, cargado de alegría, cargado de sintonía, cargado de premios. De la mano de nuestro Padre Celestial.
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0: Extendiéndoles la invitación, el arranque de ese fin de semana, el arranque de ese puente festivo. Gente hermosa. La línea está habilitada 321-6199-937 bajo la dirección de Javier Fernández, su maestre, Connie Salvear, quien te acompaña dándote los

echarle el visazo porque lo que hay es fiesta por todos lados. Ah. ¡Carajo! En Río Seco, el viejo Río Seco. Míreme la plena. ¿Fiestas hoy para dónde? ¿A dónde cogemos?

0: ¿sabes dónde agarramos en este puente festivo, mis amores? De nada más digan que yo enseguida voy ordenando coordenadas.
1: ¡Tomis! ¡Al Alberto!

Deme coordenadas. Deme coordenadas, mi gente linda. 6:15. Redes sociales en Instagram, arroba olímpica Valledupar. Fanspace, TikTok, arroba olímpica Valledupar. Estamos atentos. Pila, porque hoy vamos a conocer el siguiente finalista de la DR160X, mis amores. Hoy vamos a saber cuál es el próximo finalista. Va a estar cerquitica de la DR160X. ¿Qué dice Javier Fernández, maestre? Buenos días, buenos días. Buenos días, buenos días, buenos días. Buenos días, buenos días. Buenos días, buenos días, buenos días. Toditos ellos. Onca, soba. Soba de una. Yo

Escobar, buen día. Buenos días. Musiquibiri, Ballena Tibiri, Sabrosibiri. Una más del jinguero. Claro que yes. Así no se puede.

0: Corazón Malita. A una querida amiga, a un querido amigo, le mando aquí un mensaje a un querido amigo. ¡Mono! ¡Dame café! ¡Ya! Está de equipo azul hoy, mono. ¿Fuiste el partido, Monaco? ¿Te fue bien, Monaco? Todo bello, Monaco. Hombre laborioso en la vida en Monaco. ¿Ya está listo el desayuno, Monaco? Es el Mario que necesito que me haga el desayuno bien temprano y variedad en el menú, yo. Deje chicharrón. Un arrocito bien bacano que hace fea. Un hígado en bisté, hágame el favor. Una carnecita quizá. ¡Ay, Cristo!
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0: Y le encaja un jugo de zanahoria. ¡Ay, Dios mío! Queda uno listecito para la foto.
2: Y a mi mejor.
0: Y ahí está la mujer del mono y dijo: estoy aquí, cóñame el favor. Dejan de echándole flores al marido mío.
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0: Ay, yo qué cupita, bendita sea tú. Carajo. El que quiera desayuno que venga, yo. Venga para acá, para el frente, de Olímpica.
2: Amigos, y hasta ahí.
0: Para que te dejé y cae un desayuno de perrenque. Ahí va mi conductor, el TLW303. Dejaste con desayuno, ¿sí o qué? Desayuno de perrenque, de alto turmequé. ¡Carajo! Tú verás ya ver si te perdés este desayuno. 6:25 minutos, me voy de Celebration.

celebración de cumpleaños con nuestros oyentes. El momento es ahora. Son así como política. Vamos de celebración de cumpleaños, enviarle con todo el cariño las felicitaciones a Daniel Bornacelli Barreneche. Se encuentra de cumpleaños hoy, recibiendo las felicitaciones con todo el cariño, cargado de bendiciones en esta fecha súper especial. Desde Olímpica Estéreo Valledupar, desearle felicidades, rodeado de toda su familia, de toda la gente hermosa que tanto lo quiere, a mi querido Daniel Bornacelli Barreneche, de cumpleaños en sintonía con Olímpica.

felicitaciones a Ubaldo Anaya. El combo de amigos, todos tus familiares que tanto te aman. Te decían en esa fecha bonita. Muchísimas bendiciones, largura de días, largura de vida. Para mi estimado Ubaldo Anaya, hoy de cumpleaños, fin de semana y con puente festivo.

0: felicitaciones para Carolina Felizola. Oye, Caro, Caro, Caro, Caro, Caro, Caro, Caro, Caro. Vamos a colocarle aquí la canción a Carolina. ¡Oh, Carolina!
1: ¡Ajá!
0: Carolina. Carolina Felizola, de cumpleaños. Aquí está tu canción, Caro Caro, ¿eh? ¡Ay, ya! ¿Qué dice?
1: ¡A bailar!
0: Carolina Felizola, de cumpleaños. Carolina Felizola, Salavata. ¡Felicidades! ¿Cómo dice?

tener un año más de vida. Toda la gente que te quiere y que te ama, nos unimos para desearte un súper feliz cumpleaños en la sintonía de Olímpica Estéreo. Oye, Carolina. Oye, Carolina. Carolina, feliz sola, se la aguanta. Feliz cumpleaños. Nuestros complementados, mi querido Freddy Pava,

0: de cumpleaños con el sello de Olímpica.
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0: ¡Ay, ve! Felicidades, Freddy Pava, un año más de vida en la sintonía de Olímpica. Entregamos esta serenata con todo el cariño, deseándote bendiciones, muchos años más de vida, escuchando Olímpica y celebrándolo con la emisora del primer lugar.

Jaime de Molina. Limedes Molina, talento de talento, orgullo. Orgullo del Valle, o sea. Con todo el cariño para mi querido Limedes Molina, Javier Fernández Maestre, toda la familia de Olímpica Estéreo Valledupar, toda tu hermosa y bella familia, tu esposa, sus hijos, toda la gente, todos tus compañeros de trabajo, todos tus amigos. Desearte lo mejor del mundo, te lo mereces. Talento de talento. Talento de talento. Feliz cumpleaños.

0: te enviamos con todo ese aprecio, cariño, para que sigas cumpliendo muchos años de vida. Lo celebres en sintonía de Olímpica. Que Dios y la Virgen te cuide y que nada en la vida te falte. Donaldo Díaz, de cumpleaños, y lo celebra con Olímpica en serio.
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0: ¿Quién más está de cumpleaños para ver qué hubo? La coma del cumpleaños. ¡Qué hubo! Todo pendiente allá, pila en el WhatsApp. Oye, ya atenta a celebrar con ustedes, mis amores.

0: quedó ya la expectativa con Poncho Zuleta, su estado de salud, que es lo que está generándose por ahí en las redes sociales. No sé qué tan cierto sea, pero quedó ya la expectativa. Javier Fernández, maestre.
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0: Confírmame ahí.
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0: ¿Cómo va el estado de salud? ¿Cómo está Poncho Zuleta? ¿Cómo está el panorama?
1: Ya no,
0: mientras voy escuchando este tronco de tema, tronco de vallenato, mirado, ¿eh?

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0: Ay, ve. Ay, hombre. Hoy estoy yo, mejor dicho, ñatada. ¿Y eso? ¿Cómo dice?
2: ¿Cómo dice?

0: perder.
1: Me tocó perder, ¿verdad? Bueno, bueno. Lo que no vamos a perder aquí el tiempo para celebrar cumpleaños en el día de hoy. Hermanas Palencia Pedroso.

0: fiesta, celebrando el cumpleaños de la hermosa Karid Milady Catherine Andrea Palencia Pedrosa, la Mella. Se encuentran de cumpleaños y esa bella serenata. Bueno, Palencia, estoy que no se cree nadie, carajo. Carajo.
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0: Que le dé vida, saludos. Mucha prosperidad a esas princesas hermosas, las pechichonas del Mono Palencia. Tu mamita que tanto las ama, a Karid Milet, a Catherine Andrea Palencia Pedroso.
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0: La serenata que entregamos... Al mejor estilo de Olímpica, ¿en serio? Para Karid Milet Palencia, para Catherine Andrea Palencia Pedroso. Hoy celebran su cumpleaños a todo timbal escuchando Olímpica. ¡Cántaselo, caballero!

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gran Fabián Reynald. 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

vamos a estar presentes. 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Oye, Gaby. 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
1: En Olímpica El Senio, temprano en Mapacano, te damos la hora. 7:02 a.m.

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0: con esa amenaza que voy a quedar sin pelo. Imagínate tú como que no voy a ir al cumpleaños de mi sobre.
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0: Con esa amenaza voy por ahí. ¡Aleja!
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0: El cumple de mi sobre y del alma, de mi sobrina.
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0: la invitación, ah,
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0: la hermosa Dalia en sus 7 años.
1: Esperanza.
0: Sobri, Dalia, 7 añitos, princesa hermosa. Dios te bendiga desde ya, carajo.
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0: preparando preparativos de cumpleaños en la gran Dalia.

Oye, con esa amenaza, como no vaya, te quito los pelos, no. No, señor. Juicio. Vámonos de cumpleaños al mejor cielo de Olímpica, en serio. Para José Reyes. Oye, bien.

José Reyes en el barrio La Nevada, celebrando cumpleaños en el día de hoy. Recibe las felicitaciones de su esposa, la gran Carmen Lora, sus dos hijas, María Alejandra, Linda Judith, su llave, Ramón Durán el Moli. Celebran el cumpleaños de José Reyes en el barrio La Nevada. Están de fiesta y la fiesta con el sello de Olímpica en su cumpleaños. Asándola bacano, sabroso. Saludito para mi querido Anuar Medina, que está también en la sintonía. Oye, viejo Anuar. Soba. Gracias, mi querido y estimado.

0: tocayo Roland de Jesús se daña. Buenos días, hoy es tocayo. Buenos días, hoy es tocayo. Buenos días, ay, ¿por qué soy tocayo? Ay, él es de Jesús, yo soy Connie de Jesús. Connie de Jesús.
1: Adelante, Connie Alvear en Olímpica.
0: ¿Quién más pone que se reporta?

0: Sison, son nuestro WhatsApp. ¿Qué dice Mayerly Ramírez, José Urbano, Joana Carolina, Aníbal Jiménez? Pilas, todo el reporte activo de nuestros oyentes. Las chicuelas de Mono Palencia que están de cumpleaños.
1: 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Escuchando.
0: Encantadora, Caridu Miledo Palencia, Caterin Andrea, Caridu Miledo y Caterin Andrea Palencia Pedrosa.

0: ya prepararon el café. Adriana Castro, buenos días. Dice en sintonía, dice Candelaria Norte, desde bien temprano. Con Olimpica, Adriana Castro, con Olimpica, Adriana Castro, con Olimpica.
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0: ¿Qué estás haciendo, Adriana Castro? ¿Qué estás preparando? ¿Desayuno, el café? ¿De qué andas, hija de Dios? Soy Johnny, dice a Mauri, en sintonía de ese medallome. Mauri Rodríguez, una canción, un canso. ¡Ah! Que es una orden, mi amor.
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0: Nelson José Figueroa. Oye, Nelson, ¿de qué andas tú, ve? Al odontólogo de moda, Juanda Carreño, recién llegado de Holanda. Vaya.

0: Andrea Carolina Morgan Martínez, escuchando Olímpica.
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0: O el reporte superactivo de nuestros oyentes conectados. ¿Qué dice Nirio Maya en Fonseca, La Guajira? ¿Qué dice por acá la celebración del cumpleaños? Natalia de la urbanización Jericó. ¿Estás de cumpleaños, Nata? Así está de Happy Berry. Ajá, Nata, ¿y el apellido, Nata? ¿Pero qué es lo que está pasando? Ve, manita, es tu cumpleaños, regálame el apellido. Natalia Mendoza, la mujer que más...

0: el sábado con Puente Festivo. ¿Dónde andarán los perros sinvergüenzas? Ve. No sé, yo conozco un poco. No me quedo callada porque si digo, ay Dios mío, entonces sí me van a decir destrozo hogar.
1: ¡Upa! ¡Upa! ¡Ay, carajo!
2: ¡Hombre, por favor! ¡Hombre, por favor!
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0: extraño de noche y de día, papi.
1: Del cielo para acá.
0: Todo es tuyo, mi amor.
2: ¿Estás oyendo, muñeco?
0: El huevito quiere sal, papi. Bueno, ¿qué te estoy diciendo? Presta atención. Bueno, bueno.

hay noticia del vallenato, la cancelación de sus presentaciones por motivo de salud. Poncho Zuleta se encuentra afectado por una pulmonía, tuvo que cancelar sus compromisos musicales. Según pues la información conocida, el médico pues le recomendó 5 días de incapacidad para su recuperación. Durante su ausencia, su hijo Cabeto Zuleta estará en su reemplazo en las presentaciones programadas. Pronta recuperación al pulmón de oro vallenato. Poncho Zuleta, en noticia del vallenato. Pronta recuperación, pulmón de oro. En noticia del folclore, en noticia de nuestro vallenato. Cuando son ya las 7 de la mañana, 7 de la mañana con 29 minutos. Todos los que se están reportando, atentos, porque en cualquier instante, mis amores, van a recibir ustedes la llamada. A los que se han inscrito a través del WhatsApp. A los que se han inscrito en el WhatsApp. ¡Ay, Dios mío! Porque vamos a llamarlos. Yo necesito que estén activos.

finalizante. Vamos a estar realizando la llamada para que seas el próximo finalista. Oído, oído.

aún no te has inscrito, todavía estás a tiempo de hacerlo con la palabra Suzuki a través de nuestra línea 321-619-9937. Suzuki es el arranque de la actividad. La dinámica inicia enviando la palabra Suzuki a nuestro WhatsApp. ¿Cuál es el WhatsApp? Oílo.

0: línea directa para que empieces. Y de lunes a viernes esta semana te subo dando a conocer parte de la frase completita. De lunes a viernes, de lunes a viernes estuvimos entregándole parte de la frase por Olímpica Estéreo, de lunes a viernes. Y hoy sábado vamos a saber de los que ya se han inscrito, los vamos a llamar. Debe de responder.
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0: Interactuamos ahí un momentico, relajado, para coger así un respirito, entrar en confianza y cataplum. Te pregunto la frase. Si aciertas, eres el próximo finalista. El próximo finalista de esta cerquitica de la DR160X con Suzuki Olímpica. Así que estén pendientes, que en cualquier instante les pego.

0: completita, mis amores. Y si usted no llega a recibir la llamada y no se convierte hoy como finalista, relájate que la próxima semana viene otra frase. Lo único que tiene que estar en la sintonía, mi amor, en la jugada huevue con Olímpica y Suzuki, muñeco.
1: Ay, ay, cómo te pago. Diosito lindo, cómo te
0: pago. Decime cómo te pago, papi. Diosito, decime cómo te pago por ese hombre hermoso, lindo, ¡mua!, que me mandaste. Ay, ya, papaya.

0: propio niño inteligente. El propio pelado inteligente. Los diablitos, los diablitos, los diablitos. Jesús Manuel, Omar Geles, Calixto Ochoa, el autor. El propio niño inteligente, ya. Programando a nuestros oyentes en la sintonía, solicitando sus canciones y de una, complaciéndolos a cada uno de ustedes que están ahí conectados, preparando el desayuno, relajadito, puente festivo. Mi querido José Alfredo Roque. Oye, José. Él tiene un par de niñas inteligentes, o sea.
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0: Ahora hace un beso gigante para ti, mi querido José Alfredo Roque. El gordito Roque. Ah, beso para ti, mi amor. También vives en mi corazón sin pagar arriendo, papi. ¡Ay, ya! El cariño recíproco, huevo, ¿eh?

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Yo también te amo, bebé. Oye, te adoro, me vayas a sacar a vivir. Tienes que comprarme los chimes, ¿oíste? Y ahí me preñáis, tres hijos. Tres hijos me engancháis. Con los dos que tengo, cinco ya, güera y güera. Y los que tú tienes, listo. Si queréis meterte conmigo, tenéis que preñarme tres veces. Que ya

0: de cumpleaños, ah, no me invitaste, todo bien, pero así te paro tres hijos, así te sigo amando, ¿oíste? ¿Oíste?
1: Uy, Connie, sonaron las campanas.
0: Ay, no puede, migrante adoro, talento vallenato, carajo.

que se la vacilaron bien bacano fue Alianza. Alianza sacó la casta, sumó ante Águilas aquí en Valledupar. Cuando Alianza Valledupar parecía quedarse con las manos vacías en el estadio Armando Maestre, reaccionó en los últimos minutos. Bien por Alianza, bien por Alianza. Parecía quedarse con las manos vacías. En los últimos minutos rescató un empate 2-2 ante Águilas Doradas. Equipo Vallenato descontó al minuto 90 y en una jugada dramática consiguió la igualdad desde el punto penal con el tiempo prácticamente cumplido.

los datos deportivos. Chévere, lo que se prepara Valledupar con las glorias del fútbol. El pibe Valderrama estará aquí en Valledupar con las glorias del fútbol. Una causa muy bonita, el partido a la esperanza. Y ahí va a estar Olímpica, en serio, 31 de octubre en el Estadio Armando Maestre. Y todo esto con un fin muy bonito, recaudando fondos contra la desnutrición infantil. 31 de octubre, sí señor, en la cita, y vamos a estar acompañando con la cabina móvil. Mi querida Milena Serrano, gracias por esa super invitación. El Banco de Alimentos también, gracias por hacernos parte de esa gran actividad benéfica que se va a llevar a cabo, recibiendo a varias figuras históricas del fútbol colombiano, el partido de la esperanza. Pibe Valderrama estará en Valledupar, Olímpica Estéreo hará presencia a la cabina móvil con todas nuestras marcas aliadas, con las glorias del fútbol. Una causa bonita, una causa hermosa. En el Estadio Armando Maestre, recaudando fondos contra la desnutrición infantil. Bueno.

0: Lindo, para el Sarmiento y Farucho, en vivo en La Pedregosa. Y por los 937, vamos ahí, así, vea, así, vea, así, vea, así, vea. Como Caimán en Boquecaño.
1: ¡Fin de semana!
0: Las 12 del Rey, las 12 del Rey. ¡Vamos, Farucho! Toda la expectativa que se está generando en Noticias del Vallenato. Farid Ortiz, lanzamiento en vivo. Lo vamos a gozar 25 de octubre.

0: enamorada, te mira tú eso.
1: Y se enamoró.
0: Se enamoraron los enamorados.
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0: Fíjate con 54 minutos en Silvestre de Dangón. La vallenata. Buenos días, vallenata.
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0: fosilito práctico, sencillo, bacano, pegajoso. 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Aplica solo para los pelados, nada de mamá, nada de papá. Usted va, recepciona, lleva el niño, está pendiente, los pelados disfrutan. Hay que decirle la cuenta clara, porque ay, no es que yo traje el niño y tengo. No, señor, el premio es para los pelados. Es para los pelados.
1: ¿Estás oyendo, muñeco?
0: Cuenta clara, chocolate peso, mi amor.
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0: Bueno, pilas, que en cualquier instante aquí vamos en la línea. Mientras tanto, vamos de vallenato. Oye, Diomedes Díaz, ¿cómo sería, ve? ¡Ay, justicia!

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1: Las 8 en punto.
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0: 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Una más, recordando el jíguero de América. Una más, Jorge Oñate. Una más, del vallenato de Alto Turmeque, mi amor. Te quiero porque te quiero, bebé.
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0: Esos temas que aguantan dedicación, que estas canciones, Dios mío, digo yo, vuelvo y repito, de Alto Turmeque.
2: El Zabalowski.
0: Dice Juan Andrea, Kiara Huelvas, María del Pilar, Delia Rosa, Yulei Malango, Belkis, buenos días. Todos los que se están inscribiendo, todos los que están...

0: la expectativa generada. Cualquier instante realizamos la llamada. La llamada para que seas el próximo finalista con Suzuki y Olímpica. Atentos, en cualquier instante vas a recibir la llamada, así que tienes que estar pendiente, pilas. Le vamos a llamar de la línea de Olímpica, 321-6199-937. Es fundamental que si usted ya se inscribió, tenga ahí guardado, coloque Olímpica Estéreo. Que cuando uno lo llame, no, ¿aló? ¿Ah? ¿Aló? ¿Qué? ¿Con quién hablo? ¿Ah? Porque entonces me voy a ver en la penosa situación de decirte...
1: ¡Agüita para el concursante! 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
0: Y nosotros te estamos llamando porque tú te inscribiste a participar y en este caso la moto está esperándote. La DN160X. Así que mi gente linda, hermosa, fotiósica de mi corazón, mis muñecones, mis olimpiquistas de mi alma. Atentos que en cualquier instante comenzamos a llamar a nuestros oyentes... Para que nos den la frase y estén ahí, cerquitica, un paso más de ganarse la DR160X con Olímpica Estéreo. De lunes a viernes estuvimos compartiendo parte de la frase completita. El lunes una parte, el martes otra parte y así de manera consecutiva hasta el día viernes a través de Olímpica Estéreo. Hoy sábado vamos a llamar... Y a preguntarte la frase completita. Al inicio, cuando nosotros te marquemos, usted responde.
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0: Y ahí, ya cuando tomemos confianza, respires profundo, cero nervio, para que no se me equivoque. Al momento que yo le pregunte, dame la frase completita para ver si eres el próximo finalista. Y este es cerquitica de la DR160X. Y tú me la tiras plena. Y si gana y la dices correcta, eres el próximo finalista, mi amor. Cerquitita de ganarse la DR160X con Suzuki y Olímpica.
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0: Si usted no recibe la llamada esta semana, o sea, esta ya hoy, si no recibe la llamada, pilas, porque a partir del lunes empezamos otra vez la dinámica. Comenzamos con una nueva frase, comenzamos otra vez a reunir parte a parte de la frase en la sintonía de Olímpica. Si no te has inscrito, no has hecho nada, apenas estás escuchando, apenas te estás enterando, ponte pila y escribe la palabra Suzuki a nuestro WhatsApp. WhatsApp olimpiquista 321-6199-937. Solo debes enviar la palabra Suzuki. Suzuki, el que ya se inscribió, no recibió la llamada. Atento porque a partir del lunes comienza otra vez, otra semana cargada de una nueva frase. Y del lunes en adelante vamos a estar dando parte por parte. Apenas te vas a inscribir, bueno, escribe Suzuki, sigue las indicaciones. Paso a

Estéreo cargado de premios en ese fin de año de R160X. ¡Ay, Dios mío! Le damos la bienvenida a Fabián Corrales, su voz, su talento, su melodía, sus canciones de su autoría, con Memo Royce en el acordeón, un novio como yo. Así se titula y suena en Temprano, es más bacano.

0: Poncho Zuleta, difunto trovador. Bueno, por acá, por Fuentes. Fuentes garantizadas. Gripón lo que tiene Poncho Zuleta. Y ya a través de sus redes sociales. Pulmonío, o sea, gripa. La gripa está volando bajito.
1: Cuidado, te da gripa. ¡Oh!
0: Estuvo a través de sus redes sociales dándole un mensaje de tranquilidad. Mi gente, estoy feliz en casa. Estoy disfrutando de mis nietos, del cariño de mi familia. Por una gripa, mi médico me recomendó 3 días de reposo y aquí estoy juicioso, descansando en la tranquilidad de mi hogar. Gracias por tanto cariño. Les mando un abrazo grande. Mensaje que entrega Poncho Zuleita Díaz. Y mira, estoy aprovechando estos días en casa. Recomiéndenme una buena película en Netflix. Que ya se vio la de Cantinfla. Ocurrencias. Ocurrencias de Poncho Zuleita. Con su trino. 3 días de reposo.

0: gripa está dando es fuerte, oye, carajo.
1: ¿Qué cantaba esto?
0: Ayer me pegó mi tumba, para que sea seria con mi Javier.
2: ¡Yo!
0: Los conductores que se están inscribiendo con la palabra Manoli a nuestro WhatsApp 321-6199-93.

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tienen sorpresas, activaciones con el Gamarroso. Suena bacano, ¿ah?

0: tapada. Tuve una guarina aquí, bebé.
1: ¡A tu salud!
0: Se está gozando en Olímpica, en serio, Valledupar. Ha gustado, la acogida ha sido buena.
1: Y se lo disfruta.
0: Todos gozándose. El gamarrazo en los 937.
1: ¡Suelta un gamarrazo, pues!
0: Oh. ¡Ay, carajo! Se vienen muchas sorpresas, premios. Vamos a estar con ese artista de nuestra casa. Hay muchas activaciones. Los que portan el micro perforado, el gamarrazo. Los que portan el micro perforado, atentos, porque se vienen sorpresas. ¡Sorpresas!
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0: esas parrandas bacanas, sabrosas, y se lo están gozando en este fin de semana. Esta nueva producción que nos entrega Oscar Gamarra y el desfile de muchos talentos.
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0: Muchísimos, muchísimos invitados, acordeoneros invitados en el Gamarrazo. Óyalo.
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0: ¿Quieren otro Gamarrazo?
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0: Ah, ok.

0: activos son los conductores, seguidores, fanáticos, comentarios muy positivos alrededor de esta nueva producción. Es decir, el desfile de muchos acordeoneros, talento de talento. Y la voz de Oscar Gamarra. Y se metió aquí en Olímpica Estéreo Valledupar con toda mi amor.
1: José Nader y Farid Tapia.
0: Se lo están gozando. El propio Gamarrazo y pendientes. Porque no solo los conductores, amas de casa y todos los seguidores de Oscar Gamarra con el Gamarrazo, cargado de premios, mis amores, para que se lo disfruten en la sintonía, el emisor del primer lugar.

0: Eso no es nada. 8:51 minutos. Cae cumpleaños ahí, ve. Saludo de una. De Happy Birthday to you. Al estilo de Gamarrazo. Para Sharon Vergara. Se encuentra de cumpleaños hoy. Oye, Sharon. Vamos a celebrar tu cumpleaños. Al estilo Gamarrazo. Con Olímpica, en serio. Bendiciones. Para la gran Sharon Vergara de cumpleaños. De parte de toda la familia Vera Díaz. Éxito y futuro. Bendiciones. Hoy en tu cumpleaños. La celebración de cumpleaños. Cumpleaños y recibiendo grado. Mira tú esto. Sociólogo especialista en gerencia de seguridad y salud en el trabajo. Mi querida Ana María Pavón Ayala. De parte de su papá que tanto la ama. El gran Jaime Pavón. Bendiciones, prosperidad. Un abrazo para ella. A la socióloga especialista en gerencia de seguridad. Celebra cumpleaños y también grados, que no es lo mismo. Mira tú eso. Jaime Pavón, estás hoy que no te cambias por nada.
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0: Celebra cumpleaños y celebra grados en la sintonía de Olímpica.
2: ¡Grado! ¡Celébralo!
0: Abrazo y saludo para ella, cargado de bendiciones. Son los deseos de tu papá que tanto te ama. Para Ana María Pavón Ayala, el gran Jaime Pavón. Bendiciones para ti, mi rey. Qué bueno, qué bueno, qué bueno, qué bueno.

0: Ahí en todo el sector del mercado, a todo timbal, con la emisora del primer lugar, mi querido Didier Flow. Didier, Didier, Didier.
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0: Mi querida Milena Serrano en la sintonía. Primera de mi corazón. Vamos con toda primera. El 31, no, con el pibe, todo bien. El primero. Nos vamos para otro punto y ya después te digo dónde es que la cosa. Y el 25 para Agua Blanca. Está ahí oyendo primera. Estamos agitados en la agenda primera. El primero de noviembre, atésate. Me saludáis. Ernesto Rocco.
2: ¡Huele!

No diré más nada, no voy a decir más nada, no voy a decir más nada. Elena Serrano en la sintonía, todo el combo, dame razón de Hillary. Saludame a Hillary, ve. ¿Está lista o no está lista? Porque nos vamos para Agua Blanca. Bueno. Agua Blanca nos espera, carajo. Allá nos vamos. La cabina móvil. Oye, Víctor Manga. ¿Qué será la vida de mi amigo, ve? ¿Dónde andará mi hermano del alma, Víctor Manga, ve? Ah, él lo han visto. No sé, te adoro. Dime dónde anda Víctor Manga, carajo. Que no sé de la vida de mi hermano. Una le envío una vez más el saludo a la encargada de las inscripciones para el Festival Gastronómico Criollo por primera vez en Aguas Blancas, mi inspectora, inspectora de oro, Memo Ochoa. Es la encargada de inscribir, es totalmente gratis. Los cupos son limitados, mis amores. Adiós, cosita hermosa, cosita y bueno. ¿Quieres ir conmigo para Aguas Blancas, papi? No importa si estáis casados, si tenéis novia, la llevamos. Yo no soy celosa, bebé. Vámonos para Aguas Blancas, papi. Desde las 6 de la mañana, la cabina móvil presente en Aguas Blancas. Oye, ese

Basile en Aguas Blancas. Allá la fiesta arrancan de 23, 24, 25 y el domingo 25 de octubre, bien tempranito, con el primer festival gastronómico criollo, mi amor. Festival de la

Festival de la Fría. También se va a llevar a cabo el Festival de Canciones Mi Tierra Sagrada, la versión número 10, Rey de Reyes, 24 y 25 en Aguas Blancas. Allá nos vemos, mis amores. Víctor Manga, me saludáis a todo este combo que se está colocando, la 10, la 20, la 1000, porque con show musical Diomedes deje su presente. El gran Diomedes Díaz, óyelo. Vamos a contar con ese gran artista. Dice presente en el festival, Festival de Agua Blanca. Y dice: lo vamos a disfrutar al máximo. Ñapa Banks, concursos, premios, la alegría con la cabina móvil, transmitiendo a través de los 937 en redes sociales, en vivo. No nos vamos a gozar al 100%, sino que lo diga Jorge Zuleta, mi querido Jorge Zuleta, mi querido Noyman Barraza, Torcuato García, Armando Ramírez, oye, Gaby Colón, Jair Hernández, Jorge Manga, Emiro Huelva, Sarajo. Todo el equipo de Olímpica.

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1: En Temprano en Sasacano con Olympic Estéreo te damos la hora, 9:02 a.m.
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0: niegues, nunca niegues que te amo, nunca niegues, eso no lo vayas a negar, ¿viste? Eso es lo único que te digo, no lo vayas a negar.
1: Los Cucos.

0: ¡Qué sentimiento! ¡Qué romanticismo! ¡Nelson Velázquez!
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0: ¡Arajo! ¡Arajo! ¿Estamos activos o no estamos activos? ¡Ah! ¡Olímpica! 9 de la mañana, 19 minutos.

el momento para decirle no vayan a llamar a ustedes. Me hacen el favor y no van a marcar. No, vamos, no me van a llamar ni nada. No vayan a llamar, por favor, porque es el momento. El momento en el que nosotros y el sistema, de manera aleatoria, empieza a marcarle a nuestros oyentes. Empieza a marcarle a nuestros oyentes. Ya las indicaciones con tiempo, anterioridad, se las estuve entregando para que no la vayas a embarrar. Para no tener que decirte. Bueno, ya yo les di las indicaciones, mi gente hermosa. Así que, si ya tú te inscribiste, pila, ponte trucho, porque vamos a marcar.

0: aprovecho de una mientras vamos ubicando. El sistema va escogiendo de una al primer oyente que se inscribió con la palabra Suzuki a nuestro WhatsApp 321-6199-937. Abrazo y el saludo para mi paisano desde Santa Ana, Magdalena, mi querido Javier Morales, José Caballero, el joyero de moda. Vaya, abrazo para ti, mi rey. Dios te bendiga. No vayan a llamar porque es el momento de nosotros marcar. Vamos a ver a quién escoge el sistema. ¿A quién escoge el sistema? Listo, escogió a Gisela Contreras. Vamos a resaltarla por acá. Gisela Contreras, vamos a marcarle de una a Gisela Contreras. Gisela Contreras, vamos a la gran Gise. Dos oportunidades para marcarle. Gisela Contreras, para que sea ella la futura próxima finalista, cerquitica de llevarse la DR160X. Vamos marcándole a Gisela Contreras. Gise, contesta, hija. Gise, el que conozca a Gisela Contreras, que le avise. Gise, te están llamando de Olímpica. Gise, Gise, segunda oportunidad para marcarle a Gisela. Gisela Contreras, ay, me juega. Gise, vamos marcándole a Gisela Contreras. El momento perfecto y exacto para que seas el próximo finalista. Hola, buenos días.
1: Buenos días.
0: Buenos días.
1: Sí, buenos días.
0: Buenos días.
1: Buenos días, yo escucho Olímpica
0: Stereo. Ay, Gisela Contreras. Bueno, ¿qué es lo que está pasando, Gise? A ver, Gise, respírame profundo, Gise, a ver. Respira profundo, cuenta hasta tres. Respira, a ver. Respira. Gise.
1: Sí.
0: Respira profundo, Gise. Ya sabes el motivo de mi llamada, ¿cierto?
1: Sí, señora.
0: Bueno, Gise, lo primero que debes de hacer es relajarte, tranquilizarte y aléjate de lo que estés escuchándote. Solo escúchate por el teléfono, más nada. Aléjate del radio, del equipo, porque se retroalimenta y no te voy a poder entender y no va a salir clarita la llamada. ¿Estamos? Eso, aléjate. Solo escúchame por el teléfono, más nada. Porque es muy importante, al momento que yo te pregunte la frase completita, que se escuche bien clarita y que tú tengas la oportunidad de ser la próxima finalista y que tengas cerquitica la oportunidad de ganarte la DR160X. ¿Estamos?
1: Sí, señora.
0: Bueno, mi querida Gisela, dame la frase completita a partir de este instante. Te escucho, Gise.
1: Ay, no, que no sé.
0: Dame la frase, Gise.
1: Yo escucho Olímpica Stereo.
0: Ay, Gise, la frase con la cual vas a participar. ¿Tú no anotaste de lunes a viernes parte de la frase, Gise?
1: Suzuki.
0: Ajá, dame la frase completa.
1: Ay, que estoy nerviosa.
0: Respira profundo. Búscala si la notaste. Y dame la frase, mi reina. Gise. Ay, Gise.
2: Tu agüita para el concursante. En otra oportunidad.
0: Gise,
2: será.
0: ¿Qué es lo que está pasando, Gise? Por favor. Se activa el sistema de manera automática, de manera aleatoria. Y vamos.

marquen, por favor, porque somos nosotros los que vamos a llamar. No me marquen, ahorita no me marquen, porfa. Te lo suplica. Que no marquen, mis amores.

0: si se me eligió. A ver, y el turno es para Carlos Antonio Gutiérrez Pacheco. Vamos a marcarle de una a Carlos Antonio. Carlos Antonio. Carlos Antonio. Carlos Antonio Gutiérrez. Dos oportunidades para Carlos Antonio Gutiérrez Pacheco. ¡Move! ¡Carlito, contesta, hijo! ¡Carlos Antonio! ¡Oh, Carlos Antonio!
1: Dos centimos, el número al que está
0: No quiere contestar, ¿verdad? Segunda oportunidad, Carlos Antonio Gutiérrez Pacheco, te estáis perdiendo la oportunidad de ser finalista y llevaste tronco de moto. Bueno, ¿qué es lo que está pasando, Carlos Antonio Gutiérrez Pacheco? Quien conozca que le diga a Carlos Antonio Gutiérrez Pacheco que conteste, que lo estamos llamando de Olímpica Estéreo. Toño. Oh, Carlos Antonio. Carlos Antonio Gutiérrez, responde mi llamada. Carlos Antonio Gutiérrez, responde mi llamada. Oh, güey. Vamos a activar el sistema, güey. Bueno, Toño, perdiste la oportunidad, Toño. ¡Ay, Carlos Antonio! ¿Por qué haces eso, hijo?

0: más oyentes. Está el sistema verificando que se haya inscrito los datos. Ya escogió una y es una dama. Carmen Alicia Cáceres Acosta. Carmen, contesta, Carmen. Carmen Alicia. Bueno, ¿qué es lo que está pasando, güey? La gente está que durmiendo, la cosa. ¿Ah? ¿Por qué no contesta? Carmen. Carmen Alicia. Carmen Alicia. Hola, buenos días. Hola. Hola,
1: buenos días.
0: Sí, buenos días.
1: Sí.
0: Hola, buenos días.
1: Buenos días.
0: Buenos días.
1: Sí, buenos días.
0: Buenos días, Carmen. Carmen.
2: Agüita para el concursante.
0: ¿Qué es lo que pasa? ¿Qué es lo que pasa? Definitivamente. Vamos a llamar aquí a Luis Eduardo Arzuaga. Luis Eduardo Arzuaga. El tema me está cogiendo por dos porque la gente no quiere contestar. Vamos a llamar de una a Luis Eduardo Arzuaga Barrera. Vamos a marcarle. Luis Eduardo Arzuaga Barrera. Si se inscriben, no tienen el número ahí agregado, ¿por qué? ¡Ah! Buenos días.
3: Sí, buenos días.
0: Hola, buenos días.
3: Hola, buenos días. Yo escucho Olímpica Estéreo.
0: ¡Ah, ya, Viejo Lucho! Por lo menos, Viejo Lucho. Luis Eduardo Arzuaga, ¿cómo estás, manito? Buenos días.
3: Excelente, gracias a Dios.
0: ¡Ah, ya, tienes una voz sexy, papi! Ya sabes para qué te estoy llamando, bebé.
3: Claro.
0: Bueno, entonces, como ya te noto tranquilo, me encanta tu seguridad. Ve, decime la frase completita de Suzuki para que seas el próximo finalista, muñeco, por favor. Te escucho. Ajá, te escucho.
3: Suzuki, yo escucho Olímpica con Suzuki.
0: Luis Eduardo, arrancaste mal, te voy a otra oportunidad. Luis Eduardo Arzuaga, arrancaste mal la frase, así que verifica bien, ahí, busca bien. Luis Eduardo, tienes otra oportunidad, pa' ver, te escucho. Yo, Lucho. Lucho. Ay, Dios mío, Afedo, por favor, ¿qué es lo que está pasando, Cristo Jesús, amado Rey? Bueno, me voy con Musicalation, Sabrosation, estén pendientation, que en cualquier instation. Tommy, ¿qué es lo que está pasando? La gente ve. Pila, porque en cualquier momento vuelvo y les marco. Ya hay que aquí, tuki lulu, porque ay, entonces. ¿Ah? La moto los está esperando ahí. ¡Ay, Dios mío!
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0: es la vida de caprichosa. Así es la vida de caprichoso, uno llamándole y no contestan. O no tienen la frase, o salen con unas largas y unas cortas. Bueno, ¿qué es lo que está pasando, eh? Vamos a marcar de una, vamos a marcar de una. Tenemos por acá el ritmo de Olímpica Estéreo. En temprano, es más bacano, más oyentes. Y es el turno para Jesús David Quintero Meriño. Jesús. Jesús contestaba, ¿eh? Vamos marcándole a Jesús David Quintero Meriño. A ver si es el próximo finalista. Jesús David Quintero Meriño, contesta, hijo de Dios.
1: Sistema correo de voz.
0: Mira tú eso. Vamos al segundo intento, Jesús David Quintero. Jesús David. La DRX te está llamando. Jesús. Jesús. Jesús. Nada, Jesús. Vamos a marcarle a Luisana Vaquero. Luisana. A marcarle a Luisana Vaquero. Luisana Vaquero.
1: Llamada transferida a Movistar.
0: Ah, publicidad política. No pagada. Luisana Vaquero. Vamos marcando la Luisana, Luisana, Luisana, Luisana. Luisana Vaquero. Contesta, Luisana. Luisana Vaquero. Vamos con la segunda oportunidad. Luisana Vaquero. Así es en vivo. Esto es en vivo. Esto es en vivo. Con Suzuki y Olímpica, en serio. Para que seas el finalista y estés cerquitica de llevarte una DR. Nada. No contestó. Vamos a llamar a Jenny Scuamo. ¿Qué tema me está arrojando por acá? Jenny Scuamo.

0: Jenny Cuamo.
1: La persona a la que ha llamado no se encuentra.
0: ¡Ay, hombre! Otro por acá. Víctor Hugo Antequera Arrieta. Víctor Hugo Antequera Arrieta. Y marcándoles. Ya eso es. El sistema por acá arroja de una. Vamos a marcarle a Víctor Hugo Antequera Arrieta. Víctor Hugo Antequera Arrieta. A ver. Dos oportunidades, dos marcadas. Hola, buenos días.
2: Buenos días, buenos días.
0: Buenos días.
2: Escucho Olímpica Estéreo.
0: Ay, a sabor, viejo Víctor. ¿Cómo anda la cosa? Víctor Hugo Antequera.
2: Excelente, excelente, gracias a Dios. Dime, aquí vamos.
0: Víctor Hugo, ya sabes el motivo de mi llamada.
2: Sí, claro.
0: Tira la plena con la frase, Víctor Hugo.
2: Da.
0: En serio, Víctor Hugo. No te rías, que es en serio.
2: Espérate.
0: Tira la plena.
2: Me cogieron desprevenido acá en el trabajo.
0: ¿Cómo va a ser? Tienes que cargar esa frase para arriba y para abajo, hijo. No, es una DR-160X.
2: No, hombre, me cogieron desprevenido.
0: ¿Cómo te vas a coger prevenido si los sábados sacamos los finalistas y eso lo debes de saber tú? Tenés que tener ahí la frase al pie del cañón, papá.
2: Hombre, Nico, ¿cómo va a ser posible?
0: Ay, mi amor, lamento decirte. Ay, hijo. Ay, Dios mío, perdiste la oportunidad de ser finalista. 9:40, voy con una llamadita más porque hay que sacar sí o sí al finalista. Voy por acá porque son muchísimos los que se han inscrito a través de nuestro WhatsApp. Deben tener la frase. Vamos a llamar a Kiara Huelvas. Kiara Huelvas. Kiara, pila que te voy a llamar. Kiara Huelvas. Vamos a marcarle a Kiara para ver. Kiara Huelvas. Número ocupado, mira tú eso. Vamos a volverle a marcar para ver. Estoy verificando si es así. Ok, listo. Está ocupado. Bueno, Kiara. Tanner Núñez. Tanner Núñez. A Barry, ¿cómo la viste? Está uno marcándole y no se sabe la frase. Por eso Dios no baja, Barry. 6:16. Vamos a marcarle a Tanner Núñez. ¡Tanner! Hijo, contesta. Río Preto me espera. ¡Tanner! ¡Tanner! ¡Tanner, contesta, hijo!

0: sistema correo de...
1: Primera oportunidad, vamos con la segunda oportunidad. A Tanner. Tanner, contesta Tanner. Oye, Tanner Núñez, contesta por favor. Contesta por favor. Yo me alegro cuando contesta. El cuento es después que no me dicen la frase. ¿Ah? Tanner. Ay, Tanner. Bueno, diri Jacqueline Villazón. Yo quiero que tengan esa gran oportunidad de encaramarse en esa DR160X. Estoy marcándole a diri Jacqueline Villazón.

0: Oca, ahí está el sistema. Diris Jacqueline Villazón Maestre. Y les estoy avisando hasta con tiempo. ¡Ey, Diri! ¡Contesta, hija! Hoy todo el mundo como que está de mejor dicho, pues. Se tomaron a pecho el puente festivo. ¡Carajo! Hola, buenos días.
1: Buenos días.
0: Buenos días. Porque me gusta y me encanta la radio. Diri Jacqueline Villazón. ¿Cómo? Al momento que me digas la frase, ¿vale? Listo, te escucho, mi reina.
1: No hace falta esperar el momento perfecto para salir a rodar. Suzuki Olympic Estéreo y la DR160X se llama.
0: ¡Al fin parió Paula, carajo! ¡Carajo, hija de Dios! ¿Desde cuándo estabas? ¿Cómo hiciste? ¿Cómo? Cuéntame la experiencia de estar juntando frase por frase, parte de la frase. A ver.
1: No, yo desde que me levanto encendiendo la emisora y para pego escribir.
0: ¡Eso! Ripi Play, la dijiste completita, exactica, mi reina. Dale ahí, empodérate y dile así con todo el alto turromeque, mi querida Diris. Te escucho. Ripi Play. Repítela, que la quiero volver a escuchar, hija.
1: No hace falta esperar el momento perfecto para salir a rodar Suzuki Olympic Estéreo y la DR160X se llama.
0: ¡Ok! Muy bien, mi querida y estimada Diri Jacqueline Villazón Maestre. Ella se inscribió con la palabra. Eres la afortunada finalista. Una finalista. Tienes que estar ahí en la sintonía. Continúa ahí para las indicaciones, ¿vale?
1: Dale, listo, gracias.
0: Gracias a ti, mi amor, por tu sintonía. Gracias. ¡Gracias! ¿Ah? ¿Solo era eso? Ah, nada, Diri la tiene. La tiene clara, Diri, sí, señor. Próxima finalista, mi querida Diri.

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0: Saludos, saludos. Bienvenidos, bienvenidos a disfrutar del conteo de los éxitos. Aquí arrancamos las 20 latinas, las estéreo favoritas de la semana.
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0: Estamos sensuales allí, ¿no? A ver, por favor, los coristas, preparados.

0: 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Ya viene con todo, Mike. Aguanta. Aguanta. Mike estaba que tiraba la promo del Puente. Tranquilo, todavía, Mike. Espérate. 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

0: el Bornaceli Barreneche, Dani. Está de cumpleaños hoy el Dani.
1: Hoy es un día bonito.
0: Muchas felicidades, debe estar ahí. Con el radio a todo volumen en su casa. Acompañado de su familia. Un abrazo, Dani. Daniel Bornaceli Barreneche está hoy de cumpleaños.
1: Que Dios te bendiga y que
0: parte de sus padres, sus hermanos y familiares. Mil felicidades.
1: Y que seas muy feliz.
0: Gran amigo periodista también de cumpleaños. Waldo Anaya. Estamos enviándole felicidades hoy en su cumpleaños. Una gran amiga profesional de la medicina, la doctora Carolina Felizona Salavata. Celebra también este sábado su cumpleaños. ¡Felicidades, Caro! Carolina Felizola Salavata. ¡Feliz cumpleaños! Otro periodista de cumpleaños, Beto. Jiménez Molina Urrego Lime. Oyente de Olímpica Estéreo, Lime, está hoy de cumpleaños. Camellador, verseador, hombre atento siempre en la gran sintonía de Olímpica Estéreo de las 20 Latinas. Que lo quiero felicitar al compadre Donaldo Díaz. Padre Dona, está de cumpleaños. Está camellando el compadre Dona, camellando fuerte y pendiente también de los festivales para traerse ese trofeo de la piquería. Donaldo Díaz, con todo, celebrando su cumpleaños. Si usted tiene cumpleaños, está con combo ahí preparándose para el puente, repórtese. 321-6199-937.

0: Y con puente, va, y con puente.
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0: De hoy de una, después las 20 latinas a las aguas del Pilar. Están de fiestas en las aguas. ¡Fiestas patronales! ¡Arriba la sintonía ahí a todos los habitantes! ¿Será que la familia Durán se fue para las aguas o qué? ¡Listo, señoras y señores! ¡Preparados entonces! ¡Con todo para disfrutar de las 20 latinas! ¡Abrimos nuestra alfombra naranja para el desfile de artistas! ¡Comenzar a entregarles! Desde la casilla 20 hasta llegar a la número 1.

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3: Bueno, arrancamos con cada una de las casillas desde la número 20. La número 20, preparados. Una artista que esta semana presentó este álbum musical y arrancó con fuerza. Entrando ya a las 20 latinas, esta canción del maestro Romualdo Brito. El acordeón de Rolando Ochoa como invitado. La voz de Oscar Gamarra, el álbum El Gamarrazo.
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3: Número 20 de la semana y atención que en la número 19.
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3: en la casilla de las 20 latinas de Olympic Stereo, la canción número 19 tiene ese toque internacional. Esta agrupación está de gira por el continente europeo. Gira de presentaciones durante todo el mes. Lanzaron recientemente el álbum Vamos que Vamos, que incluye esta canción. También de Reinaldo El Chuto Díaz, Binomio Internacional. El acordeón del mejor del mundo, Israel Romero, el Pollo Irran, la voz de Israel David, Binomio de Oro. Binomio Internacional número 19.
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3: ¿Qué dice Pollo? ¿Cómo está, hermano mío? Firme, en la jugada. ¿Qué hay por ahí?
6: Y todo al peluche, mi hermano, ¿cómo vamos?
3: Bien, papá.
6: ¿Qué dice la gente Olímpica Estéreo?
3: No, firme, sintonía total.
6: Bello, bello, hermano mío, ¿cómo vamos?
3: ¿Qué hay por ahí?
6: A mí bien, gracias a Dios, vacilándola hoy, relajadito, suave.
3: ¿La jugada? ¿Está quieto o está activo?
6: No, estoy quietico en la noche, en la noche.
3: ¿La noche tiene qué?
6: Estoy show. En el Distrito Corona. Soy el DJ oficial de ahí.
3: DJ oficial, muy
6: sí,
3: bien.
6: Señor.
3: Ah, ok, papá. Firme.
6: Bendiciones, hermano, un abrazo.
3: Un abrazo también para ti. Ya hoy, hace algunos minutos, a través de Temprano es Más Bacano de Olímpica Estéreo, pudimos realizar la llamada de Suzuki para dar a conocer un nuevo finalista. Y eso efectivamente se hizo durante toda la mañana de hoy. Recuerden que con la palabra Suzuki pueden ustedes participar inscribiéndose a nuestro WhatsApp 321-61-99-937. Escriba Suzuki y estén atentos de lunes a viernes a través de Olímpica Estéreo con partes de las frases o las claves para que usted organice la frase completa. Y el sábado la llamada es al aire cuando puede convertirse en uno de los finalistas para ganarse una Suzuki TR160X. Cabina móvil de Olímpica Estéreo, la que más prefieren los clientes, todo el comercio de Valledupar. Para este sábado, en directo con las 20 latinas, nos vamos a conectar con una voz del primer lugar, Connie Salvear, la zona comercial desde Río Preto, para entregarle detalles que tiene Río Preto para este fin de semana.
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9: Ay,
3: un aplauso y todo,
9: Javier Fernández Maestre, de verdad.
3: Ay, Dios mío.
9: 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Retornamos en las 20 latinas con Olímpica Estéreo, con Isalvear, una voz del primer lugar que les acompaña en la cabina móvil desde Río Preto, en la galería con Olímpica Estéreo se metió.
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Bueno, señores, les informo, hay camello, hay trabajo, hay oportunidad laboral. Están solicitando mecánico automotriz. Anote la dirección. Carrera Cuarta, 18A30, Barrio El Carmen. 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
1: Instalando, los que apenas están llegando a la sintonía. Avanzamos en esta primera media hora con las 20 latinas de Olympic Stadium. Y ahora voy a hablarles. Atención de este artista. Después de una temporada vacacional por el continente europeo, donde celebró su cumpleaños, llegó para cumplir presentaciones en todo el país y una agenda cargada. De shows musicales, les hablo de Rafa Pérez.
2: Oye,
1: está en las 20 latinas en la casilla número 18. Esta canción de Brainer Gutiérrez.

0: está Rafa Pérez en las 20 latinas con No te gusta nada.
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0: 10 de la mañana con 41 minutos, las 10:41.
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0: Y esta que voy a entregarles también es talento local. Talento del Valle. Ah, viene un tumbao acá en esta canción. Es el combo de los Vega. El combo de los Vega. Recomendado del gran Alex Bayares. Don Alex. Oiga la canción.
3: Sandro Vega, que no
0: ya está en las 20 latinas. Y la número 18.
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0: ¿No te gustará?
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0: Óyalo.
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0: Con Rafa Pérez, No te gusta nada. Y que no llegue diciembre.

0: de las 20 latinas aquí con el combo de Los Vegas.
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0: Para seguirla vacilando y preparándose para el puente festivo, les tengo una recomendación.
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1: Bueno, señores, en las 20 latinas de Olympic Stereo, nuevamente nos vamos a conectar en directo con nuestra cabina móvil. La cabina móvil de Olympic Stereo recorriendo el sector, la zona comercial de Valledupar, y a esta hora desde Río Pretón, una voz olímpica del primer lugar. Connie Salvear nos tiene la información desde la cabina móvil.
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4: Oh, sí. 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
1: Atención, que Tribunal Superior de Bogotá absolvió a Churo Díaz por el delito de estafa. El cantante vallenato Jorge Iván Churo Díaz fue absuelto por el delito de estafa agravado por el Tribunal Superior de Bogotá. La decisión judicial determinó que no existían pruebas directas, testimonios, documentos o contratos que vincularan contractualmente o de manera operativa al artista con el esquema financiero fraudulento de la firma investigada. Durante el proceso, Churo Díaz acudió a los estrados judiciales a demostrar su inocencia y desvirtuar las acusaciones de la Fiscalía. La empresa Costa Azul recaudó millonarias sumas de dineros mediante estafas a personas pensionales y particulares, y se demostró que Churo Díaz no participó en cadena de corrupción.
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0: A ver, oyentes, seguimos con los éxitos de la semana a través de las 20 latinas. Y otra de El Gama Raso. Una canción de Lenín Buenos Aires que fue grabada por Rafael e Israel. El gran binomio de oro de América. Oye, la número 16 de la semana, La Parranda es para amanecer.
1: Jaime Buitrago, escuchen a Chencho.
0: Acompañado de Sergio Luis Rodríguez en el acordeón. Voy ahora con reportes al 321-61-99-937 de Olímpica Estéreo. Conexión con los oyentes que están ya enviando su reporte a nuestro contacto de WhatsApp. 321-61-99-937.

0: estamos felicitando hoy de cumpleaños. Compadre Donaldo Díaz está hoy de cumpleaños, compadre. Dos periodistas amigos también de cumpleaños, Leimedes Molina Urrigo y Ubaldo Anaya están de cumpleaños, gozándose este gran día a través de la Fe Latina de Olímpica Estéreo. También otro amigazo, Daniel Bornacelli Barreneche. Estamos deseando a través de Olímpica Estéreo muchas felicidades en su día de cumpleaños. Vale, Freddy Pava, diomedista y olimpiquista, hoy está celebrando su cumpleaños.
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2: Es esta de Luis Terlavoz, que está en la casilla número 15. Luis Terlavoz con Manuel Turín, sobre todo. También ahí con él. Buscando estos artistas otro sonido en la champeta. Por ahí les veo también que están tratando de volver al sonido original, que es lo que le dio el éxito a la champeta. Está bien. La decisión es de ellos. Son las 20 Latinas de Olímpica Estéreo de este sábado 10 de octubre. Sábado con Puente a Bordo.
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0: Le cuento esto que ahí son dos clasificados. Una mascota se extravió, hombre. Usted sabe que esto de las mascotas genera una tristeza entre las familias, con los niños sobre todo, y los adultos también. Es una de raza Shih Tzu. Se extravió en la urbanización Doña Clara. Miramos las características. Este color entre beige con blanco. Una mascota. Hay una gratificación de 500,000 pesos a quien dé, por favor, con la información. Desde el pasado lunes en el barrio Los Mayales se extravió esta mascota de raza, un perrito Shih Tzu. Se extravió y sus familiares están enviándole este mensaje a la persona que sepa, por favor, a ver si pueden. Shih Tzu. Ahora sí. Shih Tzu. Es Shih Tzu, raza, Shih Tzu, se extravió. Shih Tzu, ahora sí, es lo correcto. Shih Tzu, se extravió. Quien sepa de el paradero pueden informar. A ver, tengo otro clasificado por acá, se me hizo. Sí, es camello, este es de camello, de trabajo, Beto. Hay camello, señor, hay trabajito, ¿eh? Oportunidad laboral, se solicita mecánico automotriz. Lo están solicitando en la carrera cuarta, 18A30, el barrio El Carmen. El contacto es el 310-470-7234.
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0: te lo digo, señor. Vamos rumbo a la más importante de la semana aquí en las 20 latinas. En este sábado, fin de semana, puente a bordo.
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0: Nos tomamos así sea una aromática, May. Pero que nos tomamos algo, nos tomamos. En las 20 latinas de Olímpica Estéreo. Avanzamos en estos éxitos. Y atención, porque en la casilla 14 de la semana. En la número 14, artista que recibe una importante noticia del tribunal, fue absuelto por una investigación. Y además el retorno hoy, recibe esta noticia, el Pluma Blanca, en el retorno a los escenarios, hoy en Barranca, departamento de La Guajira. Retorna Chuno Díaz, que está en las 20 latinas, en la número 14 con la TikTokera.
2: Yo también estoy en las 20 latinas con Olímpica Estéreo. ¿Ve la ve?
3: ¡Bueno, Churismo!
0: ¡Churismo! Con todo ya activado, con sus presentaciones, y avanza en su recuperación luego el accidente de hoy. ¡Qué buena noticia para el Pluma Blanca! TikTokera, casilla número 14.
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0: Este artista de Valledupar, radicado en la ciudad de Medellín, se recorre los escenarios de Colombia y el mundo. El artista bohemio, dueño del sentimiento vallenato, Ever Vargas. Canción de Wilfran Castillo, La Tristeza Vía. Número 13, aquí en las 20 latinas, 11:18.
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0: Muy bien, seguimos esta hora en conexión directa con nuestra cabina móvil.
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0: La cabina móvil con una voz en primer lugar, Connie Salvear, se metió.
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1: ¡Eva! 20 Latinas. 20 Latinas de Olímpica Serio. Este artista lo verán ustedes en vivo este 25 de octubre aquí en Valledupar, en el Centro Recreacional La Pedregosa de Compa Cesar. Más tarde, desde las 10 de la mañana, viene desde Cartagena MC Car, que está aquí en las 20 Latinas, la número 10 con los Unicornios.
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1: Así es, don la 12. Sí, señor.
2: Amores serios solo quedan pocos.
1: La número 12 de las 20 Latinas, en Sicar, la champeta. Y el invitado va a estar al lado de Farid Ordiz.
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1: A comer el cargamento de uva, primo.
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1: ¿Dónde va cargado de uva, oye?
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1: Al lado de Farid Ordiz, también con Jesús Romero, del éxito Llora la Niña. Parucho de lanzamiento, MC Car, Loco Quintero. Esto va a estar bueno en La Pedregosa el 25 de octubre. Este artista, MC Car, va a estar ahí en vivo con su show. Y esta canción, que está en las 20 Latinas hace ratico ya, la número 12, Los Unicornios.
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1: A ver, vení con él. Murat, las luces, las cámaras, la acción. Tiene una toalla ahí para sudor. Una toalla, o un poncho. Ahí, buen sombrerado. En el escenario de las 20 Latinas, desde el Molino llega Luis El Padre Vence. Y un homenaje a la música colombiana, la música andina. La canción que fue grabada por Garzón y Collazos. Y ahora en la versión de Luis El Padre Vence, Negrita.
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1: Muy bien lograda, padre.
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1: El productor musical Leo Salcedo.
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1: La mezcla y masterización del gran Leo.
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1: Número 11 de las 20 Latinas. Negrita.

0: 11 con 32 minutos, 11 de la mañana 32.
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0: Señor, le tenemos tres recomendados. Vamos a hablarle de ellos en línea.

0: uno de los. Ahí, listo. Uno de los primeros recomendados. La Sonora Beso Tropical. Es un talento de nuestra tierra. Se radicó en Monterrey, en México. Confirmado con sus hijas.
1: Suena tambor.
0: Una gran orquesta. Les hablo de Jimmy Cuellar.
1: Empezó.
0: No para Jimmy. Recomendado en las 20 latinas.
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0: El gusanito. La producción. El gran Jimmy Cuellar. La Sonora Beso Tropical. Este es uno de los recomendados hoy en las 20 latinas.

0: talentos en esta canción.
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0: ellos, Carlos Vives.
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0: Juliana Nidia Góngora y gerencia de Timbiquí al lado de Carlos Vives. Seguiré.
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0: Otro recomendado aquí en las 20 latinas de Olímpica Estéreo.

0: talento local, pero con sabor internacional.
1: Yo tengo una prima que se llama
0: Jesse Jackson y su orquesta. La orquesta Porciaca. Aquí está su nueva canción, lanzada esta semana en exclusiva a través de Olímpica Serio. Y hoy se la estamos recomendando en las 20 latinas. Saca la mano, Antonio. Aquí está el recomendado de las 20 latinas. Jesse Jackson, su orquesta. Saca la mano, Antonio.

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1: Ah, pues ya le suelte que empieza Eila. Es uno el barejo, el movimiento de la red. Su esponcho suelta incapacitado, que no pudo, con una afección pulmonar. Tienes gripa. Gripón es lo que tiene Poncho Zuleta. Gripón es lo que tiene. Está la moda, Zuleta. Recupérate, pulmón de oro. Aquí está su hijo, Candés Zuleta. Acompañado precisamente de Poncho Zuleta.

0: Marín Ryan, número 10 de la semana.
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0: Y en las 20 latinas, en las 20 latinas de Olympic Stereo, preparaos, porque este tiene reconocimiento a nivel internacional. Samario, colombiano. El patrón, Carlos Pibes, en las 20 latinas con el último disco.

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1: Eva.
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1: Así se llama el álbum lanzado por Carlos Vives en el mes de abril,
0: con
1: el cual tuvimos contacto en directo desde los Estados Unidos. Y esta canción, la que está en las 20 latinas, nominado a los Grammy.
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1: el último disco,
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1: Saludos a esta hora para Samuel Alejandro Suárez Campo, ahí en San Juan del Cesar. Samuel Alejandro Suárez Campo está cumpliendo hoy 15 años. Vamos a felicitarlo de parte de su mamá, María Karina Campo Lamaye, y para Villavecita Lamaye, su hermana Salma y toda la familia. Para Samuel Alejandro Suárez Campo.

0: Y en las 20 latinas de Olímpica Estéreo vamos a felicitar hoy de cumpleaños a Samuel Alejandro Suárez Campo, allá en San Juan del Cesar.
1: Bonito, te lo vengo a celebrar.
0: Se celebramos desde Olímpica Estéreo Valledupar. En nombre de toda su familia, su mamá, María Karina Campo, Yave, La Valle, su hermana Salma y todos los familiares ahí en San Juan del Cesar. Hoy están celebrando los 15 años de Samuel Alejandro Suárez Campo. ¡Nos vamos de puente, May!
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2: Estamos bien, todos pegaditos ahí. Bueno, yo soy Ver Vargas una vez más con esta canción. Esta canción de John Mindiola. Vida en paz. Moviéndose con su nuevo álbum musical y en presentaciones también. Recientemente lo hizo en Ecuador. Ever Vargas, que está en las 20 latinas, en la casilla 8.
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2: Y en la número 7, artista que está concentrado en grabación, metido y lleno en la grabación de su nuevo álbum musical, Iván Villazón. Canción de José Alfonso Chiche Maestre. Aquí está la casilla número 7 de la semana. Iván Villazón con Lluvia Roja.

0: Porque estamos en el conteo de los éxitos, en las estrenos favoritas de la semana de este sábado con el arranque del puente festivo.
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0: Este es su más reciente éxito. Se llama Sigo Aquí. La número 6, Kevin Flores.
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0: 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Y el sabor también lo tiene Rafa Pérez. Rafa Pérez. En tiempo real. Regresó de su merecido descanso vacacional, celebración de cumpleaños en Europa. Y ha cargado de presentaciones para el mes de octubre. Aquí está en la número 5. Maldito tiempo.
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0: Agradecimientos especiales a Quique Molina. Y a su señora, hombre. Muchas gracias.
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0: Que tiene su emprendimiento ahí a ritmo de deditos, Beto. Con deditos. Ah, no solo deditos, también pasabocas. Vamos a ver la cosa, Beto. Bien, bien, bien, bien. Famoso acompaña fiesta. ¡Ey, Miguel! ¡Ey, dice Miguel! Escuchando Olímpica Estéreo, el gran Miguel Molina. Estás aquí en el Valle, amigo, en El Paso.

0: éxito, buen éxito. Dos más pegaditas aquí, la número cuatro. El todoterreno del vallenato Beto Zabaleta con el acordeón del campeoncito Goyo Oviedo. José Rodríguez es el autor. Reactivado aquí en las 20 latinas.
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0: Número 4 de esta semana se llama Mi Compañera. Las aguas del Pilar están de fiesta durante el fin de semana. Fiestas patronales de la Virgen del Pilar.
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0: Y la número 3 de las 20 latinas. El mejor del mundo, Israel Romero. Con su hijo Israel David. Presentando este éxito de Rinaldo El Chuto Díaz. Si tú estás aquí. Canción que hace parte del álbum recientemente lanzado por el Binomio de Oro de América. ¡Vamos, que vamos! Y esta canción que durante 4 semanas se mantuvo en el primer lugar de las 20 latinas. Hoy aparece en la número 3.

0: Recupérate, Zule. Recupérate, mi hermano. Yo, Zuleita. Empezaron a hablar, veía yo, ¿no? Que la información, una afección pulmonar, que una cosa, que esto, que lo otro. Y yo incluso vi a la compañera Connie. Estaba dando como la información, ¿no? Que Poncho Zuleta suspende sus presentaciones. Connie, Zuleta, lo que tiene es un gripón. Y yo, gripa.
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0: Esa canción es de Alberto Tico Mercado.
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0: Canto de Poncho Zuleta con el acordeón de Gonzalo Arturo, el Cocha Molina. Número 2 esta semana en las 20 latinas. Devuélveme el alma.
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0: Con intro y todo, esto. Con intro y todo, por favor, José Roberto. Con intro. Porque llega, señoras y señores, la canción más importante de la semana, la número uno de las 20 latinas, a través de Olímpica Estéreo Valledupar. 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

0: fascina. Canción esta para dedicar a... Oiga, compadre, si usted va ahí en el vehículo y la hembra la lleva al lado, que así como indecisa, como que no quiere, que esto, que está dudosa, dedíquele esta canción y le aseguro que lo abraza y lo besa. O si está algo molesta, está algo incómoda, resentida, dedíquele la canción, lo abraza, lo besa y hasta más.
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0: Oiga, es de Alejandro Sarmiento.
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0: Acá está Ernesto Mendoza.
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0: estás en el primer lugar en las 20 latinas. 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
0: Bueno, gasta la primera tanda, May. Sacó un ajite ahí que nos tomamos el puente. Gasta la primera tanda. Que la segunda le toca a Beto. La tercera a Perilla. Cuando la cuarta, ya pa' qué. ¡Lo recogemos! Ahora listo, yo voy por la primera, pues. Listo, hágale. Pídala, domicilio. Pero el que vaya a enviar al domicilio, que no vaya a estar con el celular en la mano conduciendo la motocicleta o volándose los semáforos. Hay que cuidarse, muchachos. 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
1: ¡Una en punto!
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1: ¡Las dos! ¡En punto! ¡Escucha! ¡Olímpica Estéreo! ¡93.7!
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1: Las 3 en punto.
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1: Son las 4 en punto. 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
1: 6 en punto. 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